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6 de la mañana, 35 minutos, 6:35 minutos. Hola, hola, ¿qué tal, mis oyentes? Buenos días, buenos días, buenos días, buenos días para todos. Buenos días en esta mañana de lunes. Hoy es lunes 13 de julio. Saludo especial para todos los fieles oyentes en esta mañana, aquellos que ya están despiertos, a los que recién se van levantando también, buenos días. A los que se van a trabajar para la finca, las amas de casa, a los que se van al colegio, para Raimundo y todo el mundo, buenos días en esta mañana de lunes. Hoy es lunes, sí señor. Levantando sintonía. Mi nombre es John Alexis, quien les acompaña. Vamos hasta las 9 en punto de la mañana entregándoles buena música, buenas canciones. Aquí en 93.1 Rosareña Estéreo.

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6 de la mañana, 51 minutos, ahí estaban los golpes de Chile, con esta buena canción, Olvidarte, Olvidarte Nunca, 6:51, 6:51, 9 nos separan de las 7 de la mañana. Y llega esta buena canción, lo dice Johnny Rivera, el mujeriego.

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0: 6:59 minutos. Así continuamos entregando más y más música, acompañándoles en esta mañana, mañana de lunes. Sí, señor. Línea habilitada 318-830-0058 y 312-857-9915. Por acá me programa la canción Nunca te olvidaré de los Rollins de Colombia. Vamos a ver, por acá tenemos más reportes de sintonía a través de notas de voz. Vamos a ver qué nos comentan los oyentes. ¿Qué andan haciendo en esta mañana? En esta mañana de lunes, lunes de pereza, ¿no? Pereza. Bueno, aquí hay muchos que están trabajando duro, fuertemente, sí señor. Escuchando Rosareña Estéreo. Hola, buenos días.
1: John Alexi, muy buenos días, ¿cómo amanece?
0: Muy bien.
1: Para enviar un saludo muy especial a mi hija Densi Galíndez en La Esperanza, municipio del Rosario, que está de cumpleaños en el día de hoy, deseándole un feliz cumpleaños, lleno de muchas bendiciones, mucha salud en unión de su esposo y su pequeña hija. Me regala la canción Que Dios te bendiga de Pipe Manjarrés. Muchas gracias, full sintonía.
0: Saludo especial para todos los cumpleaños, para Densi, sí señor, en la vereda de La Esperanza. Ya de cumpleaños.
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0: ¡Viva! Bueno, ya vamos con la canción. Ya vamos con la canción para complacer a la cumpleañera, sí señor, el día de hoy. Ya de cumpleaños. Densi, saludo especial para ella. Aparte de toda su familia, sus hermanos que la quieren mucho. Le desean lo mejor del mundo. 7:00 de la mañana. Llega esa canción, lo dicen los Rollins.

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3: Hoy es un día muy especial, sí señores, algo muy especial para Dency Galíndez en Abrir la Esperanza, de parte de su madre que la quiere mucho, la ama demasiado, le desea lo mejor del mundo, éxitos y bendiciones en este día tan especial. Hoy, lunes 13 de julio, feliz

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7 de la mañana, 17 minutos. Ahí está el grupo Chocolate con esta buena canción, Mayonesa, ¿no? Un grupo, el grupo de Chocolate que produce mayonesa. ¿Cómo es, caramba? ¡Por Dios! 7, 17 minutos. Llega esta buena canción, lo dice Jimmy Gutiérrez. Sí, se va, que se vaya. Levantando sintonía.

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0: Rastasaz, Cali Flow Latino con esta buena canción, Rastasaz. 7 de la mañana con 28, 7:28, 32, nos separan de las 8 de la mañana. Línea habilitada, 318-830-0058 y 312-857-9915. Mi nombre es Alexis, ¿quién te acompaña? Sí, señor, como dijo John Meléndez, ¿no? La voz musculosa de la rosareña. Llega Araceli, su alma rebelde, con esta buena canción, Sueño Pesadilla, levantando sintonía.
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1: 8:14 minutos, ahí está Jorgito Celedón con esta buena canción, Cuatro Rosas. 8:14 minutos. Continuamos entregando más y más música, haciéndoles buena compañía a los que están trabajando duro fuertemente en la construcción, a los duros del platacho, a los duros del codal, a los maestros, sí señor. Abrazo fuerte para todos ellos. A los que van viajando por las carreteras de Colombia, por la Panamericana. Asdrúbal Moreno, sí señor, rumbo a Rosas Cauca. Hombre, sí señor, la gente de Carbonero Lerma. Hay mercaderes, sí señor. Villanueva también, saludo especial para la gente de Villanueva Nariño. Por acá me han programado un mix de Los Ideales. 8:15 minutos, levantando sintonía.
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2: 8 de la mañana, 42 minutos. 8:42 minutos. Ya nos vamos acercando a la parte final de esta programación. Sí, señor. 18 minutos nos separan de las 9 de la mañana. Por acá llega esta buena canción, lo dice Ricardo Zuntaxi. Con esta buena canción, Lucerito. También saludo especial para oyentes de la Bermeja Baja. A los amigos de Taminango, San Lorenzo, San Bernardo, Tablón de Gómez, San José de Albán, la gente de Colón, Génova, Nariño. Sí, señor, la gente de San Pablo, La Cruz, San Bernardo. Por acá nos vamos para Balboa, Cauca, la gente de Balboa. Sector, a la gente de Las Delicias también, sí, señor. Bolívar, Cauca presente, sí, señor, en esta mañana.

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8:51 minutos, ahí está Alzate con esta buena canción. Nada de nadie, sí señor. Ah, como debe ser, ¿no? Paradito, bonito, chusquito, sabrosito. 8:51 minutos. 9 minutos nos separan de las 9 de la mañana. Ya llegamos a la parte final de esta programación. Gracias, pero muchas, pero muchas, pero muchas, pero muchas, pero muchas, pero muchas, pero muchas gracias a todos los oyentes que estuvieron conmigo. No se despeguen del día, ya viene el sabrosón de la mañana con más música, una parrilla cargada de buena música, pura sabrosura musical. Sí, señores. Bueno, mi nombre es Alexis, quien les acompañó. Ya Dios mediante, estaremos el día de mañana en horas de la mañana entregando más y más música aquí en Rosareña, la 93.1.

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1: 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Son las 9:03.

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Son las 9:08. 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

0: 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Son las 9:17.
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0: 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Son las 9:24.
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0: 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Son las 9:25.
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Son las 9:29. 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

0: Buenísimos días. Buenos días. Qué alegría tan grande poder estar con ustedes arrancando, principiando esa hermosa, esa bonita semana. Esta ya tenemos la tercera semana de julio y llega la semana de la feria, de la quinta feria agropecuaria, artesanal y turística en el municipio de Rosario. Ya llega la semana de la feria. A partir de este jueves arranca la fiesta aquí en el Rosario. Aunque todos los días son de fiesta en Rosario Estéreo 93.1 FM, siempre en tu mente. Transmitiendo desde el bello mirador turístico del Patía, el hermoso municipio del Rosario, aquí en el departamento de Nariño. Un lugar bonito, un lugar especial, un lugar mágico, un lugar de cuento, un lugar de historias. Que usted tiene que venir a visitar durante esta semana del 16 al 20 de julio. Estamos de fiesta en quinta feria agropecuaria, artesanal y turística, municipio del Rosario 2026. Feliz y encantado de la vida. Gracias Dios Todopoderoso, gracias Dios Padre Celestial, gracias Dios de la gloria, Dios de la vida, Rey de todo lo existente. Gracias Padre amado por este día maravilloso de lunes, inicio de semana. Que toda la gloria y la honra sean para Dios. Que toda rodilla se doble ante Él y que toda lengua le alabe y le aclame y le adore en cada punto de la tierra. Encantadísimo de estar con ustedes, feliz de estar arrancando esta semana. Después de un fin de semana bastante loquito, la pasamos súper bien, la pasamos bastante bien. De pronto nos fuimos de paseo, nos fuimos de rumba, subimos en la casita, aprovechamos para hacer otros trabajos. Nos fuimos de viaje. Estamos de regreso con todas las energías renovadas, con todas las pilas puestas, con toda la alegría, con toda la filustría, con todos los fierros, con todo el perrenque. Cargadísimos de fuego y energía positiva y toda la alegría para llevarles a ustedes la mejor música. Encantado de estar con ustedes, mi nombre es John Meléndez y estaremos hasta las 12 del mediodía. Recargando las pilas de toda nuestra gente maravillosa a punta de música bacana. Música variadita, música de todos los colores, de todos los sabores. Merengue, salsa, bachata, cumbia, reggaetón, música romántica, rock, música popular, vallenato, mejor dicho, todo lo que ustedes quieran. Todo lo que se les antoje, todo lo que se les ocurra, lo pueden pedir a través de nuestro chat de WhatsApp. 318-830-0058. 318-830-0058. Ese es el chat de WhatsApp, completamente habilitado para que ustedes empiecen a enviar sus mensajes. Comiencen a llamar, comiencen a textear, comiencen a whatsappear. Vamos a enviar los mensajes de texto en las notas de voz. Vamos a enviar los saludos de cumpleaños. Vamos a complacer a la gente bonita que nos escribe. Vamos a enviar de pronto comunicaciones, servicios sociales, mensajitos, que quiero conocer amigos, que quiero conocer amigas. ¿Cómo lo pueden hacer? Recuerden 318-830-0058. Y si quieren hablar conmigo, se pueden comunicar a través del 312-857-9915, 312-857-9915, línea habilitadísima para que ustedes llamen a partir de ese momento, se programen conmigo. Vamos a hablar un rato, vamos a comadrear, vamos a cotorrear un rato, echamos chisme, la pasamos bien y bueno, programamos buena musiquita de lunes para arrancar la semana como Dios manda. A toda nuestra gente bacana que a esa hora se conecta con nosotros, a toda la gente que está pegadita de la buena programación de Rosareña en Serio desde horas de la mañana, en Levántate con Rosareña en Serio, levantando la sintonía en las mañanas con John Alexis Díaz, el popular músculo, el que además de locutor, es barbero, tatú y piercing profesional. Bueno, mañana 48 minutos, 9 de la mañana 48, ya la gente nos escribe. Queremos saludar a María, la hermosa María, en Colón, Génova. Y les cuento que Génova, Colón, Génova, tiene inscrita su candidata al reinado de la simpatía y el turismo 2026 aquí en el Rosario. Confirmó su participación la señorita de Colón, Génova. La señorita de Génova estará presente representando y dejando en alto el orgullo de la mujer genovesa. Oiga, qué chévere. Colón, Génova, con representante hermosa, maravillosa, en la Quinta Feria, aquí en el municipio de Rosario. Desde ya le damos la bienvenida. Ahí tenemos a María. Así es, María. Blanca como el día. Mamacita, gracias por estar conectada con nosotros. Seguimos adelante, eso es el Sabrosón de la Mañana, versión lunes, arranque de semana.
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0: Esa buena cumbia, esa es la cumbia del soltero, la hace Irene Andrés.

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0: eso sí me interesa, ¿eh?
1: Llegamos a las 10 de la mañana, 7 minutos, 10 de la mañana, 7 minutos, es la hora en Colombia avanzando en esta mañana espectacular, mañana bonita, mañana soleada, calientica, sabrosita, iniciando, arrancando y comenzando esta semana, semana de ferias en el municipio del Rosario. Para la gente que se conecta con nosotros, van encendiendo su waffle, su parlante, su cabina, su rocola. Van encendiendo también y sintonizando Rosareña Estéreo, tal vez en el computador, en el celular, en el televisor, en los dispositivos conectados a internet. A esa hora disfrutas de este sabrosón de la mañana, música crossover, hasta las 12 del mediodía con tu amigo y servidor John Meléndez. A toda nuestra audiencia en los diferentes departamentos, en los diferentes municipios, en todos los pueblos, en las ciudades, en los corregimientos, en las veredas, en las fincas, en los carros, en los negocios. Gracias por estar en sintonía, como siempre y todos los días, con la mejor estación radial de los suroccidente de Colombia, Rosareña Estéreo 93.1 FM, siempre en tu mente. Voy a comentarles que está por llegar entonces una de las fechas más esperadas en el año 2026 para todos los rosareños y rosareñas. Estamos hablando de la quinta feria agropecuaria, artesanal y turística. Aquí en el municipio del Rosario, versión 2026. Cuatro días, más bien cinco. Desde el 16, 17, 16, 17, 18, 19 y 20. Prácticamente 5 días de fiesta, arrancando este jueves 16 con jornada deportiva, jornada de calza, un aprovechamiento del tiempo libre a través del deporte en las diferentes categorías. Por eso hacemos la invitación cordialísima, hacemos la invitación a toda nuestra gente bonita, gente maravillosa, gente genial, para que se vengan al municipio de El Rosario. Vamos a tener conciertos, vamos a tener cabalgata, vamos a tener bingo. Y mucho más. Llegan las ferias de nuestro pueblo. Y las voces que han marcado generaciones con sus inolvidables éxitos siguen conquistando corazones en tarima. Vamos a tener al Charrito Negro, a Nilson Velázquez, a los hermanos Mesa y muchos más. Así que no se lo pierdan esa oportunidad única de vivir una experiencia maravillosa durante estos días de fiesta aquí en el municipio del Rosario.

Hace rato les comentábamos que Colón Génova ya tiene también su representante inscrita. Por eso, con orgullo y distinción, presentamos en el día de hoy a una de las candidatas al reinado municipal del turismo 2026, certamen que busca exaltar, más bien, reconocer la belleza, la alegría y la cultura de todos los municipios. Por eso le deseamos lo mejor, éxitos en este importante certamen de belleza y simpatía que se desarrolla en el marco de la quinta feria agropecuaria, más bien artesanal y turística, aquí en el municipio de Rosario. Heidi Bravo, representante de Colón Génova. Heidi Bravo, preciosa señorita, digna representante de la mujer genovés. Así que, bienvenidos a la delegación de Colón Génova, que estará con nosotros en el reinado del turismo.

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0: Bueno, acá me escribe Andrés Hernández. Hola, John Meléndez, hágame un favor. ¿Quién canta Cali Pachanguero? Ese tema que... que puso hace un ratico, Cali Pachanguero. Ah, ya. Ese lo hace una agrupación de San Juan de Pasto, la capital nariñense, que se llama Los Tiburones Avispados de la Laguna. Que hacen Cali Pachanguero, pero a su modo. Vamos a ver qué nos dicen los oyentes a través de sus mensajes.
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1: ¿Cómo le ha ido?
0: Excelente.
1: Ya, para que me regale una cancioncita.
0: Sí, señor.
1: La Revancha se llama, pero no sé quién la canta. Es un disco viejito, ¿no?
0: Ah, ok.
1: Ahora me la busca por ahí, a ver si me la encuentra y me la regala, por favor. Muchas gracias, mi.
0: Claro que sí, con todo el cariño, compañero. Estamos para complacerlo. La Revancha, sí, señor. Alberto Adrán, Balboa Cauca. A Andrés Hernández le sirvió el dato. Los Tiburones Avispados de la Laguna. Agrupación Pastusa. Cali Pachanguero, pero al estilo musiquita tradicional nariñense. Eso. Vamos a seguir tocando buenas canciones en este crossover de la mañana, en este sabrosón de la mañana, versión inicio de semana, versión lunes.
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0: Hola, buenos días, John Meléndez. Reportamos sintonía desde Popayán. Estamos listos para irnos a la feria de mi Rosario. Colóqueme, por favor, en la canción Con la misma moneda de Josimar y su Jambo.

La hora en Colombia, tenemos las 10 de la mañana, 44 minutos. 10 de la mañana, 44 minutos. La buena música de Rosa Reyesenio nunca se detiene. Los éxitos, las buenas canciones que ustedes mismos van solicitando a través de nuestros canales de comunicación, en líneas activas. Línea WhatsApp 318-830-0058. 318-830-0058. Y nuestra línea directa 312-857-9915. Esos son nuestros canales de comunicación. Recuerden que también nos pueden escribir a través de nuestro chat de Facebook. Hay gente que todavía escribe por el Facebook. Créalas.

0: Dice por acá, hola, muy buenos días. Se comunica Samuco. Samuco Bolaños. Samuco Bolaños. Debe ser Samuel Bolaños, ¿no? Buenos días. Para solicitar una canción, El Fósforo, de Lisandro Mesa. De parte de un fiel oyente de Balboa, Cauca, Samuco Bolaños. Claro que sí, con gusto, mi hermano. El Fósforo. Estamos de feria esta semana, quinta feria agropecuaria artesanal y turística municipio del Rosario 2026, del 16 al 20 de julio. Ahí fue julio. Vamos a tener una gran cantidad de actividad. Vamos a tener feria institucional de servicios, vamos a tener baloncesto mixto, vamos a tener encuentros de microfútbol, vamos a tener encuentros de voleibol y con una premiación espectacular. Les cuento que para el campeonato de voleibol hay 4 millones de pesos al campeón y para el campeonato de microfútbol hay 10 millones de pesos al campeón. Así como hay premios de 3 millones de pesos a los campeones en otras categorías, femenino y microfútbol, categoría senior. También en baloncesto va a haber un premio espectacular, recepción de colonias, concurso de émulos, reinado y turismo. Ya tenemos 5 hermosas candidatas de 5 diferentes municipios, bueno, incluyendo la nuestra. Tenemos 5 hermosas candidatas al reinado de la simpatía y el turismo en la quinta feria. Vamos a tener exposición agropecuaria, artesanal y gastronómica. Vamos a tener caravana ciclística desde Remolino Panamericano hasta acá el municipio de Rosario, 17 kilómetros de cuesta. ¿Cómo cuesta subir la cuesta? No mentiras. Es decir, también hay travesía. No, la subida desde Remolino a Rosario no es toda la carretera, los 17 kilómetros en cuesta, no. Es travesía también, hay descansaderos. No es tan pendiente como creemos. Vamos a tener premiación para los expositores de la Feria Agropecuaria. Vamos a tener Bingo Millonario, donde los dos principales premios son una motocicleta 0 kilómetros y un vehículo tipo automóvil. Un Renault Sandero 2011 usado, pero como nuevo, nuevecito. Festival de la Chicha y el Guarapo. Para matar guayabo o para revivirlo, o para empatarlo con otro. Exposición equina en pista, en pasarela, cabalgata por las principales calles de la cabecera municipal y rumbas durante todos estos días. Sobre todo los 3 últimos días, vamos a tener verbena popular, vamos a tener artistas. El Dani Mix Live, DJ Ale, control de la rumba durante los 3 días. Sábado, domingo y lunes vamos a tener de Riverside Orquesta al Combo 21. Vamos a tener a la banda Los Fiscales con lo mejor de la música popular, banda y norteña.
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0: Vamos a tener por acá también a Edison Herrera, artista de nuestra tierra, artista de la Casa Rosariña Estéreo. Vamos a tener también por acá a los hermanos Mesa del Perú. Vamos a tener al Charrito Negro con los éxitos de la música popular. Y a Nelson Velázquez, la voz cristal de América, con lo mejor del vallenato, el ex inquieto. Eso va a estar buenísimo. Eso va a estar espectacular. Una gran cantidad de actividades, artistas, conciertos, rumba, premios, plata para entregar, mejor dicho. Muchas cosas bonitas para disfrutar en el marco de la quinta feria. Por eso lo seguimos invitando. Véngase para el municipio del Rosario a disfrutar de estos maravillosos días de fiesta. A todos los paisanitos, a toda la gente que quisiera ver, yo quisiera darme la vuelta para el Rosario, va a estar bueno. Ese por allá en el Rosario como que va a estar bueno, como que va a estar el Charrito Negro, como que va a estar el Nelson Velázquez, como que van artistas buenos. Va a tocar irse para el Rosario, vamos, invitadísimos. Las delegaciones de los diferentes municipios y corregimientos donde ahora más bien... de los diferentes pueblos, de las diferentes cabeceras municipales, corregimentales, de los diferentes departamentos a donde llega la señal de Rosariña Serio, hacemos la cordial invitación. Véngase, déjese venir. En el municipio de Rosario, tierra de gente amable, gente pujante, gente trabajadora, gente bonita, gente de arranque amable y hospitalaria y de mujeres bonitas. Los espera con los brazos abiertos del 16 al 20 de julio.
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0: Esa buena canción, la hace la agrupación Caucana, Cumbia Fusión. Eso se llama Me Está Gustando y tiene como un estilo del carrapicho. ¿Recuerdan el carrapicho? O el tic-tic-tac.

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0: Tenemos las 11 de la mañana, 29 minutos. 11 de la mañana, 29 minutos. Arrancando semana en ese especial festivo con lo mejor de la música. Variadita de la música crossover, la música tropical, bailable, guapachosa.
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0: Estás escuchando Especiales Festivo en Rosareña Estéreo. Hoy es 3 de julio. Justamente es el día de Nuestra Señora del Rosario, la patrona. La Virgen del Rosario. El día de hoy. Por eso estamos con esta buena programación festiva, programación variadita, programación que ustedes mismos van seleccionando, van escogiendo a través de nuestro chat de WhatsApp. Por acá tenemos a Julio Arcos en contacto, en sintonía, programado con la Rosareña Estéreo. Dice, buenos días, joven John. Mañana, si Dios permite, estaré por ahí, por su casa. Muchas gracias. Por ahí estará visitándonos don Julio Arcos. Muchas gracias, viejito. Usted sabe, bienvenido. La casa y la familia Meléndez, como siempre, con las puertas abiertas para recibir a toda nuestra gente maravillosa. Gracias por la visita, compadre. Colóqueme la canción de Segundo Rosero, Borracho y Loco. Que me llamen vagabundo, borracho y loco, no me importa. Ay, ay, ay. Don Julio, ¿y qué? ¿Se la va a pegar en ferias o no? Con el charrito. Comprémonos algo así bien chévere, para no tomar cualquier cosa ese día. Oh, Julio, ¿verá que sí se toma un guarito, Julio? O agüita nomás, mero juguito. O solamente mero batido, del que hace en su casa para recuperar las fuerzas.

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0: 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Estamos listos para pasarla buenísimo. Seguimos adelante con más música. Vamos a las 12. Vamos a las 12 con ese especial festivo crossover en este sabrosón de la mañana.
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0: Vamos con una mezclita de DJ Plus.
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0: Al estilo de los ideales de Oriente. 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

Seguimos con esa buena mezcla, al estilo de la buena cumbia. Eso lo hace, es una mezcla perfecta del Dani Mix Live, DJ de feria aquí en el municipio del Rosario.

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3: Hola, mis queridos amigos, amables oyentes, tengan muy, pero muy buenas tardes. Les damos un cordial saludo a toda aquella persona que a esta hora está en la sintonía de esta tu emisora favorita. Que Dios y la Santísima Virgen los bendiga, los proteja, a todas las personas. Les damos este cordial saludo a las personas que llegaron a la Unión, a Mercaderes, que fueron muchas, muchas las personas que llegaron a la Unión y a Mercaderes este sábado y el domingo pasado. Entonces les damos este cordial saludo y los invitamos para este sábado, si Dios quiere, en el Peñol Nariño. 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Me pareció una señora muy formal, muy excelente. 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Para mis amigos, llámese las veredas, mis amigos de las dos cochas, bueno, de las cochas de por allá, del tambo y de muchas veredas, y los que se quedaron en control el mes pasado, favor llevar otra vez la muestra de orina para ver cómo van evolucionando, los que están en otro tratamiento, porque pues son dos consultas en una, ya lo saben. Entonces, amigos oyentes, mis hermanos, todos los espero con toda la fe, con toda la voluntad. Primero fe en Dios, Padre Celestial, fe en ustedes mismos y confianza en esta amiga, en esta consejera, en esta médica naturista, Patricia de los Milagros. Recuerde que reconozco las enfermedades a través de la muestra de orina. Yo no trabajo con escáner, que con aparaticos en el puño de la mano, no. Yo miro todas las enfermedades a través de la muestra de orina. Escuche bien, todas las enfermedades a través de la muestra de orina. Entonces, queridos amigos, mis amables oyentes, no les cuesta ningún trabajo. Una botellita de esas chiquiticas que salen ahora de agua, y si no, un frasquito de vidrio. Claro que es difícil, ya son reliquias esos frasquitos, pero todavía hay gente que los consigue. Lavarlo bien y llevar los orines. Ahí le reconozco lo que es problema de gastritis, mala circulación, hígado graso, esa persona que está sufriendo del colon. Son enfermedades silenciosas. Lo único que yo les digo, que yo no me comprometo a curar enfermedades tales como un cáncer, como una diabetes. Son dos enfermedades que no tienen cura, que sí se controlan, porque se controlan, pero no tienen cura, amigo. Entonces no vayan a pensar que alguien les diga, sí, le voy a curar un cáncer, le está mintiendo. Se controla el cáncer con agua de hoja de guanábana. Y si no, ya les he explicado, se pone a secar la cáscara de la guanábana, se le saca la comida y se pone a secar la cáscara bien limpia, bien seca, y después de seca se muele como cuando muelen café. se deja ese polvito en un frasquito sequito, bueno, cualquier frasquito, que no sea tarro, porque a veces los tarros abajo cogen óxido. Un frasquito bien limpio, bien seco, o un frasquito de plástico. Y se está tomando 2 cucharaditas diarias, una por la mañana y otra por la tarde. Eso le controla. Dios lo libre el que sufra de cáncer. Y las personas diabéticas, todos los días, un vaso o 2 vasos de agua de hoja de mango, recuérdese, para el cáncer el agua de guanábana, y para la diabetes el agua de hoja de mango o de sidra papa, ¿ya? Entonces son tratamientos que son fáciles y te van a controlar. Te van a controlar porque la insulina para los que tienen diabetes es muy mala, te daña el hígado, los riñones. Te controla una cosa y te daña la otra. 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Allá estaré, si Dios y la Santísima Virgen lo permite, atendiendo las consultas el sábado desde las 8 de la mañana hasta las 2, 3 de la tarde. El domingo desde las 7 de la mañana hasta la 1 de la tarde, 12 y media, 1, porque yo tengo que viajar hasta Popayán de nuevo. Entonces, amigos y amigas, a madrugar. Está haciendo buen tiempo, buen verano. Levantarse, darle gracias a Dios y bueno, ir tempranito a la consulta. 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Soy Patricia Los Milagros, naturista y espiritualista. Porque así como te curo enfermedades naturales, también te curo males postizos, porque nadie está libre de una brujería, de una hechicería, mis amigos. Muchas veces allá en esas fincas, en esos negocios, empiezan como palma y bajan como coco de la noche a la mañana. Los negocios no progresan. Esos hogares parecen perros y gatos discutiendo por cosas insignificantes. Algo está sucediendo, algo está pasando, mis queridos amigos. 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Atiendo por orden de llegada, mis queridos amigos. Un cordial saludo para mis amigos de allá del peaje. Tengo un gran amigo que hasta ahora me está escuchando. Que Dios los bendiga, que Dios los proteja. A tomarse los medicamentos con fe, con voluntad. Primero fe en Dios, después fe en ustedes mismos y por último confianza en esta amiga, en esta consejera Patricia de los Milagros. 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Y yo no vengo a crear falsas ilusiones ni castillos en el altar de la mentira. No, señor. Si usted me llama, mi querida amiga, mi querido amigo, hágame el favor un número para hacerme un chance. Hágame el favor, que se me perdió el celular, que si usted sabe dónde está, pues mi hija pierde la llamada. Porque ni le doy número de chances, ni le digo dónde está lo perdido. Cuídelo. Y los números de chance, pues, mija, si yo supiera en qué va a caer el chance, me lo ganaba yo. Eso sí es algo muy... No soy adivina. Y tampoco pido tierritas ni cosas por el estilo. Entonces, queridos amigos, amables oyentes, todo esto lo digo porque yo me quiero curar en salud. Soy Patricia Los Milagros, su amiga, su consejera. 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A madrugar, mis amiguitos, a madrugar, que tengan un feliz comienzo de semana. Que Dios y la Santísima Virgen los bendiga y los proteja.
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1: Hola, mis queridos amiguitos y mis queridas amiguitas. Como de costumbre, está este indio del Putumayo aquí paradito al frente de estos micrófonos, entrando a sus hogares sin tocarles la puerta, pero entregando todos mis consejos, todos mis conocimientos, todas mis recetas, entregando toda mi sabiduría ancestral, mis queridos amigos, ganándome ustedes un Dios se lo pague, buscando que ustedes me señalen con la mano derecha, no con la mano izquierda, porque este indio del Putumayo siempre está para ustedes, mis queridos amigos, siempre está para ustedes. Por eso hoy venimos con consejos prácticos, ¿no? Unos consejos prácticos, mis queridos amigos, consejos prácticos para poder ser unas personas de bien. Por eso, mis queridos amigos, vea, consejos que regala este indio del Putumayo. Porque mire, a diariamente hay personas que me escriben, ¿no? Me escriben, me llaman. La gente que me escribe al 322-592-2711, que me escriben y me dicen, maestro, ¿en qué parte va a estar atendiendo usted este fin de semana? Quiero que me regale un consejo, una orientación. Bueno, mis queridos amigos, ¿no? Primero que todo, primer consejo que regalo aquí por esta emisora. Yo le regalo un consejo muy práctico al hombre serio, a la mujer seria, porque a mí me gusta hablar con el hombre serio, la mujer seria, con la persona que es desconfiada, ¿no? La persona que es desconfiada. Eso es muy bonito, porque uno creer en mucho es malo, creer en poco es peor, mis queridos amigos. Por eso usted en su vida, mi querido amigo, usted en su vida, si de pronto llega alguien de afuera, mis queridos amigos, una persona desconocida, sea familiar o sea persona desconocida, o una persona que usted le tenga desconfianza, favor que yo voy a pedir, si le llegan a usted a decirle, vea, hágame un favor, présteme un alicate, présteme también, présteme el azúcar, présteme una cucharada de azúcar, o présteme media libra de azúcar, o présteme el café, présteme la sal de la casa, présteme la escoba con que barre su casa, barre su negocio, o présteme el recogedor. Uno en la vida tiene que ser desconfiado, mis queridos amigos. Nunca se presta el azúcar, nunca se presta la sal, nunca se prestan herramientas de la casa. ¡Ay, Dios mío! Dios bendito! Y ahora sí, otra cosa que usted sí nunca, pero nunca en la vida debe prestar, mi querido amigo y mi querida amiga, lo que nunca debe prestar en la vida y mucho menos de su negocio, mis queridos amigos, nunca preste el dinero. Vea, en su vida, querido amigo, querida amiga, vea, hay un secreto tan grande, ¿no? Hay un secreto tan grande que cuando uno abre su negocio, no falta por ahí, como se dice, el pelufastán, no falta por ahí el vecino envidioso, la persona, como se dice, llena, como se dice, de odio, de egoísmo, que apenas abrió su negocio usted, ahí mismo le llega y le dice, vecina, vecino, hágame un favor, présteme 50,000 pesos, o présteme, como se dice, vea, póngale bastante cuidado, présteme 100,000, 50,000, 20,000 o 10,000, o cámbiame este billete. Mire, uno en la vida tiene que ser malicioso. Vea, es mejor que usted lo tengan como mala gente, mis queridos amigos, que lo tengan como mala gente, pero no como buena gente, mis queridos amigos, porque uno en la vida, mire, uno de los negocios, mis queridos amigos, los negocios, vea, ¿por qué cree, mis queridos amigos, que hay personas que están especialmente arriba? ¿Por qué cree que hay personas que están arriba? Porque los negocios los manejan, ¿saben con qué? Los manejan con la mente, no lo manejan con el corazón. Usted maneja un negocio con el corazón y se va a pique, se va a tierra, no progresa. Pero si usted maneja un negocio con su mente, sale adelante, mis queridos amigos. ¿Por qué razón? Porque mire, si usted maneja un negocio con el corazón, vea, no falta usted que abra especialmente su granero, su tienda, abra su carnicería, y ¿sabe qué? Ahí mismo llega, como se dice, ¿no? Llega el pelufastán, hágame un favor, vengo que me haga el favor y me fui un mercadito, una remesa de 400, de 500,000 pesos. O sea, el primer, póngale bastante cuidado, lo primero que usted vaya a hacer, nunca fíe, mis queridos amigos, lo primero que usted nunca fíe, sea, si usted tiene la costumbre de fiar, si lo primero que le llegan es a fiar, no lo haga, espere que usted venda cuando sea directamente 10,000, 20,000 o 5,000 o 2,000 pesos, pero no fíe lo primero, mis queridos amigos. Eso es una mala racha, mis queridos amigos. De ahí se va usted. Todo el día empieza a fiar, a fiar y a fiar y nunca a vender, mis queridos amigos. Eso es algo que como que atrae especialmente, como se dice, esa racha de estar fiando todos los días o todo el día, mis queridos amigos. Bueno, mis queridos amigos, ahora otra cosa, mis queridos amigos, el dinero especialmente no se presta. Uno en la vida. Nunca se baña especialmente, como se dice, mis queridos amigos, nunca se baña ni se seca especialmente, como se dice, con la toalla que se hayan secado especialmente cantidades de personas, ni con la toalla que se haya secado otra persona de afuera, mis queridos amigos. Así que son consejos prácticos del indio, mis queridos amigos. Indio que tiene conocimiento, ¿no? Indio que sabe, sabe de la planta que cura, la planta que enloquece y la planta que directamente embrutece, mis queridos amigos. Ahora, mis queridos amiguitos, también otra cosita, ¿no? Otra cosita que le quiero, como se dice, ¿no? Les quiero advertir. Este fin de semana, mis queridos amigos, este fin de semana, ¿no? Primero que todo, ¿no? Este fin de semana, lo que es, ¿no? Lo que es el viernes. Lo que es el viernes 26 del mes de junio en que estamos, viernes 26 del mes de junio en que estamos, y el sábado, ¿no? El viernes 26 del mes de junio que estamos, voy a estar atendiendo aquí en la calle Quinta número 659, calle Quinta número 659, barrio Calle Nueva, mis queridos amigos. 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Y de allí ya me desplazo, mis queridos amigos, de ahí ya me desplazo. ¿Sabe a dónde me desplazo? Me desplazo el día sábado, me desplazo el día sábado. Con la ayuda de Dios y mi santa me voy a desplazar especialmente a San Pablo Nariño, porque el día sábado voy a estar atendiendo en San Pablo Nariño, allí, en el Hotel y Restaurante Julie. 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Escuche bien, pare bien la oreja. Al frente de la Casa Verde, en el segundo piso, ahí en el Hotel y Restaurante Julie. Vea, la próxima vez que fui, hace un mes que fui a San Pablo Nariño, la gente estaba, como se dice, al frente en el hotel, estaban parados, estaban perdidos. Vea, mis queridos amigos, para que usted no esté parado por ahí preguntándole al uno y al otro. No, mis queridos amigos, vea, llame, 322-592-2711, porque cuando los que estaban parados afuera, mirando para el segundo piso, a ver si de pronto miraban alguna bandera por ahí, o de pronto miraban, no, mis queridos amigos, no, usted llame o pregunte ahí en el hotel, pregunte ahí en el restaurante, que para eso en el restaurante usted entre y pregunta, vea, ¿en qué habitación o en qué oficina está atendiendo Juan Antonio Coral, el indio del Putumayo? Allí le dicen, porque yo ahí en el hotel y restaurante Julie, ahí yo me quedo, ahí yo almuerzo, ahí desayuno. Entonces ya le dicen, vea, el indio está arriba en el segundo piso, ¿me entiende? Ahí no tienen, como se dice, no tienen pérdida para preguntar por el indio del Putumayo. O sea que, mis queridos amigos, porque no estén paraditos por ahí, porque a veces por estar parados abajo sin saber qué hacer, arriba está la fila de gente y les toca es el turno por ahí 20, el turno 15, el turno 10, el turno 12. Entonces, para que vayan y estén todos allá donde estoy atendiendo, para que estén especialmente ahí en la filita, mis queridos amigos. 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Al frente, donde cuadran las camionetas que van para el Rosario, al frente de la Trasispiales, al frente donde cuadran las camionetas que van para Madrigales y las camionetas que van para, también para abajo, para, ¿cómo se, para Policarpa, mis queridos amigos? Ahí no tienen pérdida, mis queridos amigos, hablar con el indio del Putumayo, mis queridos amigos. Bueno, mis queridos amigos, ¿no? Y hay una muchachita de aquí del Remolino que me ha escrito y me dice así: maestro, yo tengo en este momento, tengo 21 años de edad y estoy sufriendo de un dolor de cabeza muy fuerte. Ese dolor de cabeza me escapa de enloquecer. ¿Qué debo hacer, maestro? Muchas gracias por lo que usted me pueda formular y recetar. Vea, muchachita, lo que pasa es que usted tiene una bebé, ¿no? Tiene una bebé, y entonces usted tiene un espasmo por no haberse cuidado la dieta. Pero eso es muy fácil. Consiga especialmente el barejón de loma, consiga especialmente los cogollitos de guandul, el tamiz y la ruda, ponga esto a cocinar, cuando ya esté reposadito, se baña bien el cuerpo para que saque ese espasmo, ¿me entiendes? Saque ese espasmo que tiene y va a mirar cómo se le va a quitar ese dolor de cabeza, porque eso pasa cuando las mujeres no se cuidan las dietas, se llaman dietas mal cuidadas. Entonces, ruda, altamisa, barejón de loma y directamente lo que es cogollito del frijol guandulcito, y verá cómo se quita el espasmo. 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Yo no sé, dice nombre, pero usted, ¿por qué tiene tantos conocimientos, maestro? Lo que pasa es que yo soy propiamente indígena. 322-592-2711. Los quiero mucho, Dios los bendiga.
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